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2: Nosotros, ti y yo, estamos aquí, ahora, alentando los espacios libres entre estas palabras, pero o 13 de mayo de 1997, 400.000 individuos de todo el mundo peregrinaron cara a Fátima, Portugal.